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Es la hora 21:02. Temperatura 8 grados.

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2: Es la hora 21:33 minutos. Temperatura 8 grados.

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0: Es la hora 22:01. Temperatura 8 grados.

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1: Es la hora 22:01. Temperatura 8 grados.

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2: Es la hora 22:30 minutos. Temperatura 8 grados.

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Es la hora 23 en punto. Temperatura 8 grados.

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0: Es la hora 0, 4 minutos. Temperatura 8 grados.

0: Muchas gracias, buenas noches.
1: Y un aplauso enorme para Abel Pinto Vieja.
0: Arriba Lucra.
2: All right. Esta canción la escribí cuando tenía 17 años. Sí, porque a los 15 ya me había enamorado. Es más, la primera vez que me enamoré tenía 4 años. Yeah, that's right. You know, the first time I fell in love, I was 4. His name was Jose. He was 5. My parents never approved, though. Anyway, we're not here to discuss my kindergarten romances, right? So to the point. Esta canción yo creo que ustedes la conocen. Y si la conocen, quiero oírlos. Se llama Antología. Dices.

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Es la hora 6:04. Temperatura 8 grados.

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3: Es la hora 6:35 minutos. Temperatura 8 grados.

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2: Es la hora 7:02. Temperatura 8 grados.

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3: Es la hora 7:34 minutos, temperatura 8 grados.

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4: Es la hora 8:01. Temperatura 8 grados.

Bienvenidos, muy pero muy buena jornada, aquí estamos una vez más, una nueva mañana juntos aquí en la radio, en el 105.1, en el dial las 5 de San Nicolás. Bloque con tangos, milongas y vals, como tenemos cada mañana, vamos a disfrutar de estos buenos tanguitos y de esta buena música, que como siempre, aquí las 5 te trae para acompañarte.

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Te sumás a través de nuestra línea 336-457-4447 en nuestro número de WhatsApp. Y si no, por el teléfono fijo 443-9254 y allí te vamos a estar esperando.

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Estamos complaciendo también algunos pedidos en este bloque de tangos, milongas y vals, aquí en la radio y en la 5. Seguite sumando que estamos justamente para complacer también pedidos.

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Te sumás a través de nuestra línea 336-457-4447 en nuestro número de WhatsApp. Y si no, por el teléfono fijo 443-9254 y allí te vamos a estar esperando.

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3: Es la hora 8:33 minutos, temperatura 8 grados.

0: Continuidad aquí en la mañana de la radio con toda la música. Dejamos atrás ahora el bloque de los tangos, milongas y vals para darle paso nuevamente a la música latina. Recordá que te podés comunicar y seleccionar buenos temas con nosotros.
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Seguite comunicando con la radio 443-9254. Ese es nuestro teléfono fijo. Y si no, bueno, mensaje de texto, como mucha gente lo está haciendo, al número 336-457-4447. Mensajes a través de WhatsApp es donde los estamos recepcionando.

Estamos complaciendo pedidos, bloque con música latina, entonces, hasta llegar a las 9, igual después continuamos con toda esta música y también complaciendo pedidos, pero bueno, sigo llevándote algunos solicitados también en esta parte de la mañana.

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4: Es la hora 9:01. Temperatura 8 grados.

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3: Es la hora 9:31 minutos. Temperatura 8 grados.

Seguimos llevándote buenos temas, buena música aquí en la mañana de la radio. Te comunicás al 336-457-4447. Ese es nuestro WhatsApp. Y como siempre te estamos esperando.

Muy buenos temas, muy buena música para esta parte de la mañana aquí en la radio. Sumate vos también, elegí temas, así como muchos amigos oyentes ya han programado este otro, por ejemplo, que llega ahora.

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4: Es la hora 10, 2 minutos, temperatura 8 grados.
1: Muy bien, amigos, ya arrancamos el bloque de las 10 de la mañana con nuestros clásicos latinos, como siempre, aquí en la radio y en el 105.1 en el dial. Clásicos latinos, entonces, complaciendo también varios pedidos que tenemos en esta jornada y, como siempre, con estos buenos temas. Aquí estamos arrancando, entonces, nuestro bloque.

Muy buena selección de música para la sección Clásicos Latinos, como siempre, aquí en la mañana y en la radio, en el 105.1, en el dial, con estos temas que, bueno, siempre son muy buenos de escuchar una y otra vez, ¿eh? Así que acá los traemos, estamos también buscando algunos temas solicitados, ya los vamos a estar complaciendo.

Sigamos en la mañana con muy buenos temas, muy buena música, bloque de clásicos latinos aquí en las 5. Hasta las 11 este bloquecito y hasta las 12 te acompañamos como siempre en la mañana.

Te podés comunicar y elegir el tema que más te guste al 336-457-4447 a través de WhatsApp. Allí lo estás programando con nosotros en esta jornada. Y bueno, si ya lo tenemos, lo pasamos hoy. Y si no, lo programamos para mañana, pero seguramente estará saliendo en alguna oportunidad.

0: Gracias.
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4: Es la hora 10, 33 minutos. Temperatura 8 grados.
5: Le damos la continuidad en esta jornada de la mañana de la radio, aquí en el 105.1, en el dial La 5 de San Nicolás. Bloque de clásicos latinos, segunda media horita, hasta las 11 de la mañana entonces, eligiendo toda esta música.

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1: Más gente amiga que se comunica a través de nuestros números 336-457-4447. Allí estamos complaciendo pedidos, tratando de programar todos los temas también en esta mañana.

Nos acercamos de a poquito a las 11 de la mañana, pero antes tenemos un par de temitas más que vamos a seguir, justamente escuchando, ¿no? Aquí en este bloque de clásicos latinos.

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2: Es la hora 11:01. Temperatura 8 grados.
1: Continuidad aquí en la mañana, como siempre, con muy buena música a través de la radio en el 105.1 en el dial. Ya le estamos dando paso entonces al bloque de clásicos internacionales. Como siempre, después de las 11, aquí lo tenemos y estos son los temas que hemos elegido entonces para esta media horita.

Los temas de siempre, estos temazos internacionales, sonando también algunos pedidos que tengo solicitados, así que vamos a intentar cumplir con alguno de ellos en instantes nada más. Mientras tanto, seguimos programando música para el bloque de los clásicos.

Clásicos internacionales, entonces, en esta parte de la mañana, ya, bueno, prácticamente cerrando este bloquecito, pero todavía nos quedan algunos temas más, ¿eh? Vamos con más de estos clásicos.

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3: Es la hora 11:33 minutos. Temperatura 8 grados.

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4: Es la hora 12:02. Temperatura 8 grados.

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3: Es la hora 12, 29 minutos. Temperatura 8 grados.

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4: Es la hora 13:02. Temperatura 8 grados.

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3: Es la hora 13:32 minutos. Temperatura 8 grados.

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2: Es la hora 14, un minuto. Temperatura 8 grados.

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2: Este tema va dedicado para todos los que alguna vez sufrimos el corazón roto. Y dice...

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3: Es la hora 14, 31 minutos. Temperatura 8 grados.
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2: Es la hora 15:01. Temperatura 8 grados.

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3: Es la hora 15:31 minutos. Temperatura 8 grados.

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4: Es la hora 16:03. Temperatura 8 grados.

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0: Es la hora 17, 2 minutos. Temperatura 8 grados.
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2: Es la hora 17:31 minutos. Temperatura 8 grados.

0: Muchas gracias, buenas noches.
1: Y un aplauso enorme para Abel Pinto, vieja.
0: Arriba Lucra.

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2: Es la hora 18:50.

0: 39 minutos. Temperatura 8 grados.
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0: Hola, hola, muy buenas tardes, querido oyente. ¿Cómo están ustedes? Seguro que de 10. Bueno, estamos en FM 105.1 a las 5 de San Nicolás, junto a Rosa Reich, en Rosas Abundantes, los controles Poli. ¿Qué tal, Poli? Bien. Hoy vamos a tener al doctor Bernardo Marcó con el tema de rodillas. Y vamos a tener también a Juan Carlos Nossi dentro de un rato. Y también tenemos unas notitas de Rodolfo de San Juan. ¿Puede ser, Poli? Estamos aquí en María del Rosario de San Nicolás junto a gente de San Juan. Muy buenos días.
1: Buenos días, ¿cómo le va?
0: Bien.
1: Me llamo Rodolfo y vivimos en Rivadavia, San Juan.
0: En
1: Rivadavia, San Juan.
0: ¿Y la primera vez que vienen acá?
1: A San Nicolás, sí.
0: Ay, mira qué bien.
1: La primera vez.
0: ¿Qué fue la primera impresión de
1: hermoso,
0: acá?
1: Hermoso, muy lindo. Ajá. El lugar, muy lindo. Ajá. El lugar. El hotel nos han atendido muy bien y la iglesia espectacular.
0: Espectacular. Sí. Usted, señor, buen día, ¿cómo se llama?
2: Buen día, Miguel Andino, de San Juan, de Rawson. Hemos venido acá, yo no pensaba que era tan bonito.
0: Sí.
2: Yo pensaba que era un lugar
0: no es grande.
2: Muy...
0: muy chiquito,
2: rico, pero muy, muy lindo,
0: grande.
2: Muy bonito todo. Sí. Y se sientamos saliendo. Ajá. A ver,
0: claro.
2: Demonio de la iglesia y es espectacular.
0: Tenemos
2: hermoso.
0: Costaneras, tres costaneras.
2: Sí, muy lindo. Sí, la verdad que no pensaba que era tan lindo.
0: Bueno, me alegra. Bueno, vinieron a pedir algo en especial, algún pedido, algún testimonio.
1: Mi esposa ha sido la que ha hecho la promesa.
0: La promesa.
1: Yo no le sabría decir qué promesa ha hecho,
0: bueno,
1: porque ella lo ha.
0: Claro. Para que puedan venir ustedes.
1: Sí, exactamente.
0: Ay, qué bueno, lo felicito, ¿eh?
1: Bueno,
0: gracias. Bueno, gracias Coti y Liliana, que siempre están del otro lado. Coti pide, fueron 3 años de Jorge Falcón. Adelante, por favor.

0: Vamos. Bueno, ahí estamos ya con Juan Carlos Nossi, bueno, actor de San Nicolás, muy famoso ya. Hola, Juan Carlos, ¿cómo te va?
1: ¿Qué tal, Rosa? ¿Cómo le va? Muy buenas noches a usted, toda la gente que la está escuchando.
0: Sí.
1: A Poli también, un abrazo grande. ¿Cómo Gracias. Andan ustedes? ¿Bien?
0: Bien, bien, sí. Lo que pasa es que, viste, con el partido parece que era todo medio disfónico, ¿no? A pesar... Vos dijiste que no te gusta el fútbol. Che, sos único que no te gusta.
1: No soy uno de la minoría que no sí. soy amante del fútbol.
0: Sí, me pareció.
1: Igual lo vamos siguiendo, pero sobre todo con la Argentina, los mundiales.
0: Claro.
1: Pero, bueno, no tengo tanta pasión por el fútbol.
0: Raro, yo para la selección siempre me prendo, ¿qué querés que te diga? Me gusta mucho, y ayer cómo se desvivieron, porque estaba ganando Egipto, o sea, lo que era, no sé si era 4-0, no me acuerdo, pero por ahí al último le metieron 3 goles, ¿vos sabés lo que era eso? Cuando estaba terminando, ¿sabés cómo sufrimos? Porque si no quedábamos afuera.
1: Esa parte la vi.
0: Ah, la vi.
1: No porque estaba en el trabajo, pero la segunda pude verla y la verdad que realmente increíble.
0: Sí, viste. Increíble. Y ahora el sábado nos toca con Suiza, porque el que jugó con Suiza era Colombia y perdió, viste. Y ahora nos toca con Suiza a las 10 de la noche, el sábado.
1: Así que este sábado a las 10 de la noche va a ser un desierto la calle, ¿no?
0: Claro,
1: no hay nadie.
0: Claro, y bueno, para que estemos en la casa. Sí, qué bueno. Claro. Che, contame cómo van tus cosas con el teatro y todo demás.
1: Bien. Ya ahora haciendo un balance de la primera parte del año,
0: sí.
1: Realmente contento.
0: Sí.
1: Porque, bueno, acá en San Nicolás. Hicimos unas presentaciones de una obra que hacía muchos años no hacíamos,
0: sí.
1: Una obra corta, microteatro,
0: sí.
1: Que hicimos un par de veces en la Sociedad Española y otra vez en el tradicional Bar Citex, hicimos teatro ahí. Uh-huh. Y estamos ensayando ahora para fines de agosto, más o menos,
0: sí.
1: Otra obra corta.
0: Sí.
1: Con
0: ¿cómo se llama?
1: Una actriz. Los Galvez vendieron la casa, se llama.
0: Ah, mira vos.
1: Somos tres personajes,
0: sí.
1: Es una obra corta,
0: sí.
1: Y con una de las actrices, bueno, la actriz que trabaja es Nora Mauri, que no sé si la conoce, era una señora que...
0: No.
1: Pertenecía al Grupo del Sol, que era un grupo que San Nicolás se movió mucho en los 70, en los 80. Nora tiene...
0: Ah, Nora, sí, me acuerdo.
1: Bueno, ella y Germán Molina, otro actor de acá, somos tres.
0: Son tres. ¿Y cuánto hace que estás de... Nine, ¿cuánto hace que estás como actor?
1: Yo en realidad empecé en la secundaria, empecé por primera vez a los 10 años más o menos,
0: taller. Un nene.
1: Ahí dejé porque era muy tímido, bueno, después en la secundaria hice talleres en la escuela municipal de teatro, acá en el teatro municipal.
0: Sí.
1: Después cuando terminé la secundaria... hice un par de años más, un año en Rosario, un año acá en el Grupo del Sol, también acá en San Nicolás, talleres. Y después dejé como 10 años, que fue desde el 90 y póngale 93 hasta el 2002, hasta el 2003 más o menos dejé, fueron 10 años que dejé.
0: Claro, pero viajabas mucho después a Buenos Aires, ¿no? Viajabas mucho a Buenos Aires.
1: Esos 10 años no había hecho teatro, pero yo formaba parte, ¿se acuerda usted, Rosa, de los pesebres en el santuario?
0: Ah, sí.
1: Bueno, yo participaba de los pesebres que se hacían en el campito.
0: Claro.
1: Si yo no estaba haciendo teatro, participaba de una u otra manera, hacía algo relacionado
0: con la situación. ¿Y yo sabés con qué participé? Via Cruz, sí, qué lindo que era. El Via Cruz, sí. Sí, precioso.
1: ¿El santuario de San Cosetano hasta acá, hasta la catedral?
0: Sí, no, en el santuario, estaba re lindo.
1: Ah, Y ese que se hacía desde San Cayetano hasta Catedral.
0: Sí, sí. No, esto se hizo totalmente en el santuario. En el santuario mismo, en las escalinatas. Sí.
1: Ah,
0: en las escalinatas.
1: Ah, ese es otro.
0: Claro, viste que estaba Jesús en la cruz y... Fue mi sobrino, dice, pero tía, se murió, dice, ¿viste cómo lo hacen? El nene creyó, ¿viste? Y yo estaba ahí, ay, ¿qué hizo de malo? ¿Qué hizo de mal? No hizo nada, ¿por qué le pegan? Estaba, y el nene escuchándome, pero tía, si se murió, me dice. Fue muy lindo, muy interesante, sí. Y ahora esos chicos se fueron a Rosario, ¿viste? Se fueron a Rosario.
1: Ah, pues sí. Viviendo allá.
0: Sí.
1: ¿Cómo es? Claro, bueno, bueno, por ahí que no conoce la historia,
0: claro.
1: Se sorprende y...
0: Claro, pero actuaron muy bien, nene, escúchame. Ahí estuvo el hijo de Sergio Gómez, me parece, que hizo de Jesús,
1: ah,
0: ¿viste? Él actúa muy bien como Jesús, sí. Una barbaridad.
1: Claro, sí. Sí, lo he visto, sí. Ya en estos últimos años lo está haciendo él.
0: Claro, sí, total. Y muy bien lo hacen, ¿viste? Lo que te llama la atención, Jesús en el huerto y cómo sale con esa piedra y qué sé yo, ¿viste? Todo cuando se levanta. Sí. Buenísimo.
1: Sí, la verdad que son excelentes.
0: Sí.
1: Y bueno, los pesebres en esa época también, no sé si usted se acuerda, Rosa, se hacían, eran superproducciones las que se hacían.
0: Totalmente, sí, hermoso.
1: Trabajaban 70 personas más
0: claro.
1: o menos.
0: Porque
1: ¿usted
0: vos...
1: se acuerda?
0: Sí.
1: Entre chicos,
0: sí.
1: Gente grande,
0: sí.
1: Jóvenes, familias.
0: Sí. Y vos tuviste
1: en unas superproducciones.
0: Sí, vos tuviste en el grupo de jóvenes, ¿no? Ahí.
1: Claro, yo tuve como 7 años en el grupo de jóvenes.
0: Ah,
1: desde
0: claro.
1: Desde el 97.
0: Ah.
1: Agarré justo toda la época de los pesebres vivientes cuando se hacían cuando empezaron a hacerse en el santuario y después
0: sí.
1: empezaron a hacer en el campito.
0: Que lo dirigía la hermana, creo, ¿no? La hermana lo dirigía.
1: Hermano Isabel, claro.
0: Sí.
1: Claro, sí, yo agarré toda esa época justo.
0: Ajá.
1: Después de Jaime, me parece que ya no siguieron más. Ahí se empezaron a hacer en la costanera.
0: Sí,
1: o
0: sí.
1: En otra iglesia.
0: Sí.
1: Si
0: se cambió todo, vos viste
1: claro.
0: ahora. Sí, se cambió todo.
1: Sí.
0: La verdad que sí.
1: La verdad que sí.
0: Pero una pena porque... Sí, contá.
1: No, y después usted me había preguntado, retomé en el 2003
0: sí.
1: Con teatro y después de ahí no paré más.
0: Ay,
1: así
0: claro.
1: que ahora póngale que hace del 2003 más o menos que hago teatro ininterrumpidamente.
0: Sí.
1: Así que no, y contento también porque en Buenos Aires participé en una serie.
0: Sí, me acuerdo.
1: Que me salió un casting
0: sí.
1: a principio de año.
0: Sí.
1: Hice el casting, quedé y bueno, fui a filmar también.
0: Claro.
1: Así que el balance es positivo de este año, así que contento.
0: Contento. ¿Y el que les da ahora la obra, quién es?
1: No, ahora estamos con el grupo El Remanso, se llama, y el director es Sebastián Pusterla.
0: Ese, Pusterla.
1: En este grupo estoy desde el 2022, armamos con Sebastián Pusterla, que es un actor de San Nicolás, pero tuvo muchos años viviendo en Buenos Aires, y en la pandemia se vino, volvió para San Nicolás, y bueno, nos juntamos y formamos un grupo.
0: ¿Y te acordás?
1: Que...
0: Sí, ¿y te acordás cuando fuimos todos a Buenos Aires? Vos actuaste ahí en...
1: Sí, en el 2010 más o menos.
0: No me acuerdo
1: ahí,
0: el año.
1: En el Café Tortoni.
0: En el Tortoni, sí.
1: Sí, en la presentación. No, ahora estamos con el grupo El Remanso, se llama, y el director es Sebastián Pusterla.
0: Ese, Pusterla.
1: En este grupo estoy desde el 2022... armamos con Sebastián Pusterla, que es un actor de San Nicolás, pero tuvo muchos años viviendo en Buenos Aires, y en la pandemia se vino, volvió para San Nicolás, y bueno, nos juntamos y formamos un grupo.
0: ¿Y te acordás?
1: Así que...
0: Sí, ¿y te acordás cuando fuimos todos a Buenos Aires? Vos actuaste ahí en...
1: Sí, en el 2010 más o menos.
0: No me acuerdo.
1: En el Café Tortoni.
0: En el Tortoni, sí.
1: Sí, en la presentación del libro de Roque Vega.
0: Ajá, que fuimos Nidia Lencina, este otro
1: sí.
0: señor del Lía teatro.
1: René Cotini.
0: Sí, con todos.
1: Marta Martín.
0: Lindo grupo.
1: Richard y Leandro Pop. Éramos
0: sí.
1: seis los que actuábamos.
0: Ajá,
1: claro.
0: Lindo grupo.
1: Dos leyendo y... y dos actuando.
0: Claro. Claro que sí, qué lindo sí, recuerdo.
1: Estuvo muy lindo, la verdad que sí.
0: Muy lindo, sí, se movía mucho antes, sí, se movía más que ahora. Sí. ¿En el Agora sabes estar? Nene, ¿en el Agora sabes estar? ¿En el Agora?
1: El año pasado tuvimos, el año pasado estrenamos una obra ahí. Sí, tuvimos dos funciones ahí, sí. Este año me parece que no estuvimos en Agora, creo que fue el año pasado. Otra obra distinta que hicimos el año pasado, sí.
0: Ajá, y recuerdo. Sí, habla.
1: Sí, vamos buscando lugares alternativos, vamos moviéndonos por distintos lugares. Por ejemplo, la obra que vamos a estrenar ahora en agosto de este año lo vamos a hacer en el Círculo Médico, en la biblioteca, del Círculo Médico, que queda frente justo a la casa parroquial de la catedral.
0: Sí.
1: Tiene un salón grande y un salón como de conferencias.
0: Sí, sí, sí.
1: Así que ahí vamos a hacer el estreno de de tres obras cortas.
0: Mira qué bien, te felicito, porque siempre anda. Vamos, fuerza. Claro. Se necesita gente como vos.
1: Muchas gracias. Buscamos distintos espacios, salir un poco del auditorio, del teatro y buscar otros lugares donde poder hacer teatro.
0: Claro, recordame. Sí. Recordame el nombre del otro chico que viste que llevaba los muñecos en la valija, se iba a hacer teatro en Venezuela, está en Agora. No recuerdo el nombre.
1: Él es Colo Pascale.
0: Colo Pascale, sí. Ahora que claro. Sí, muy bueno.
1: Y hoy, Rosa, hoy es el cumple 100 años Mario Berardi.
0: Sí, sí, lo felicité por Facebook.
1: Claro.
0: Sí, lo felicité por Facebook, sí. Ay, qué lindo. ¿Algo más?
1: Sí, yo también subí una foto, yo tuve muchos años con él en el Teatro Estable.
0: Sí. Bueno, escúchame, voy a tener que cortar porque tiene que venir el doctor. Pero pedime un tema, te puedo mandar. Un tema te puedo mandar.
1: A mí me gusta el rock nacional, alguna canción nacional de los 80.
0: Ah, no sé si hay, Poli. Habrá algo. Vamos a tener que buscar. Bueno, gracias. Muy amable.
1: Un abrazo grande para usted y para toda la gente que le está escuchando.
0: Gracias. Qué lindo. Bueno, entonces vamos con un tema para Liliana. Primero vamos a la tanda, ¿sí, Poli? Porque ya a las 20 tengo que llamar al doctor. 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Hola, Liliana querida, y tu esposo querido, el señor Carlos. Liliana, adelante.

Mientras tratamos de comunicarnos con el doctor Bernardo Marco, el especialista en rodillas, en caderas, vamos entonces con el tema que nos ha pedido, un rock nos ha pedido Juan Carlos Nossi, Los Abuelos de la Nada. Adelante.

Bueno, muchísimas gracias por todos los llamaritos que están entrando. Ricardo Montaner para Ana, María y las dos hijas.

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1: Gracias por estar del otro lado, Mirta también. Bueno, te quiero decir que San Martín de Porres falleció en 1579 nació y falleció en 1639. Dice, oh San Martín, Padre mío, atiéndeme en mis penas y tribulaciones, consuélame en mis peligros y adversidades, defiéndeme en mis tristezas y tentaciones, protege en mis dolencias y enfermedades, socórreme, dame la salud, si me conviene, líbrame de cualquier mal de alma y cuerpo, Padre nuestro, Ave María y Gloria. Entonces, qué detalle, Señor, para Mirta.

cierta, ¿viste qué lindo? Cuando estamos en Cristo, qué detalle has tenido Jesús con nosotros. Y aquí me mandaron también la Virgen de Itatí, pero no sé muy bien el día, el triduo, así que dice así. Nuestra Señora de Itatí es la patrona de la provincia de Corrientes, lo sabemos. Argentina, Itatí es una ciudad a orillas del río Paraná, fronteriza con Paraguay. La fiesta patronal es, 9 de julio. Ahora ya se acerca el 9 de julio, con razón. Me lo han mandado. Tercer y último día, por la señal de la Santa Cruz, líbranos, Señor, de todo mal. En el nombre del Padre, el Hijo y el Espíritu Santo. Oración inicial. Virgencita de Itatí, con ser la pura y limpia, eres también refugio de pecadores. Nosotros, tus hijos, atraídos por tu mirada llena de bondad y comprensión, venimos a ofrecerte todo nuestro ser, todo lo que somos, todo lo que hacemos, todo lo que amamos, todo nuestro ser, nuestra esperanza y todo eso, ¿no? Es larguísima la oración. Así que muy lindo, Itatí, estuve. Ahí tengo una amiga también allá y realmente hermoso todo allá. Fui a un congreso eucarístico hace un par de años, de todos lados, todas las naciones, de todos los países estuvieron ahí, fue bellísimo. La verdad, muy lindo, me encantó Itatí, por lo tanto. Bueno, quiero mandar otro tema para Arnoldo. Entonces, de Bingo Reina, la comparsita.

0: Bueno, muchas gracias, Arnoldo. Espero que te haya gustado el tema, ¿eh? Bueno, acá tengo un libro entre mis manos, El arte de ser feliz, que dice así, es de Larrañaga, ¿no? Ignacio Larrañaga. Dice así, tiempo pasado. No podemos retroceder ni un instante en el tiempo. Todo lo acaecido hasta este momento ya es un hecho consumado. Y no es posible alterar ni siquiera una milésima de segundo. Pues bien, al recordar y vivir los hechos pasados, solo constituirse en la fuente principal de tristeza y sufrimiento para la mayoría de los hermanos. Es hora de despertar y dejar los imposibles. ¿Qué diríamos de una persona que se acercara a un muro de piedra y comenzara a azotar su cabeza contra él? Pues bien, esa es la situación de quien se dedica a amargarse, recordando, reviviendo historias dolorosas. Y así siguió con... Es muy lindo leer el libro de Arte de Feliz y Ser Feliz. Y quiero mandar un saludo a Silvia Nadur, que siempre está escuchando la radio. Un beso grande, Silvia, para vos. Y que tanto te gusta Larrañaga. Otro tema para Irene, Los Galos. Perdona si me ves llorar, para Irene.
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1: Elvis Presley para Silvia Peri, No More.

comento que está la fiesta de los 80 años del padre Marcelo, 51 años de sacerdote, que era de parroquia Pompeya. El domingo 27 del 9 a las 12:30 se le hace un almuerzo, lugar Alquimias, Nación y Brown. Todo lo organiza la iglesia. Empanadas de pollo al verdeo, helado, gaseosas, agua mineral, todo a 28.000 pesitos. Podés llamar a Cristina 336-4681-460 o la señora Mirta, anote 336-457-1590. Y teníamos un tema preparadito de Llosa, Rolando Llosa, el alfarero, para Ivonne.

viste, a todos me sorprenden hoy. Bueno, acá tengo una estampita que ustedes saben, si vieron que hay muchos cánceres en San Nicolás, San Antonio María Claret, tenés que pedirle a él para sanación de cáncer. Dice así, oración apostólica: Señor y Padre mío, que te conozca y te haga conocer, que te ama y te haga amar, que te sirva y te haga servir, que te alabe y te haga alabar, por todas las criaturas. San Antonio María Claret. Estuvo muchos años acá un sacerdote de esta institución, y estuvieron el otro día con el Papa, ¿eh? Así que bueno, importante, ¿sí? Bueno, allí tenemos entonces para vos, Carmen querida, este tema, a ver si lo encuentro. Nicola Di Bari, un gran amor y nada más.

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50 años del beato Enrique Angelelli, mi hermana hasta el día de hoy guarda un pañuelito del accidente. Le hicieron un accidente allí en La Rioja y entonces nunca se supo nada, como acá el otro sacerdote. Dice Angelelli, Carlos de Dios Murías, Gabriel Longueville y Venceslao Perdanera, beatos mártires en La Rioja. Miren ustedes, impresionante. Bueno, acá tengo el último tema de Luis Miguel, La Incondicional, para vos, Sandra, querida.

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5: Es la hora 23 minutos. Temperatura 8 grados.

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2: Es la hora 20:30 minutos. Temperatura 8 grados.

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2: Es la hora 21 en punto.
3: Temperatura 8 grados.